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0: En Samantha Estéreo, 19:31.
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0: Samantha Estéreo, 21 horas, 2 minutos.
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en Samantha Estéreo. 0:12. 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

0: Banda Estéreo. Son las 3. Un minuto.
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Samantha Estéreo. Son las 5. 4 minutos. 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

0: En Samantha Estéreo son las 6:00.
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En Samantha Estéreo son las 6:33. 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

Delta Estéreo. Son las 7. Un minuto. 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

0: Quanta Estéreo, son las 7 y 47 minutos.
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La hora en Samantha Estéreo son las 8:00.

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en Samantha Estéreo. Son las 8 y 32 minutos. 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

0: Delta Estéreo. Son las 9. 4 minutos.
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0: En Samantha Estéreo son las 10 y 0 minutos. 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

0: Andrés Cepeda, Dios te bendiga. Viva Colombia, gracias.
1: Viva Leona, gracias.
2: En Samantha Estéreo son las 10:32.

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Son las 11 y 35 minutos. 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

En Samantha Estéreo son las 12. 3 minutos. 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

especial para gente como tú. Para escuchar After Silencio. Algo muy

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1: Saludos para Mauricio Carranza, mezclando en vivo, sonando mi tema nuevo. 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

0: Panda Estéreo, 18 horas, 8 minutos.
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18:32. 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